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0: Hacerlo teniendo un saldo en el secreto se completó con que él tenía luz. 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
1: Yeah.

0: dos esta tarde. O tres ya. Pues hace la pulsa, me descansa para que pueda.
1: Ah, me lo he mandado. No, no, no, no, no, no, no, no, no, no, no, pero, ya la venimos. Le pago a todo lo que hay para no asistir conmigo.
0: Thank you.

no se fue fallando de la manera que y va a tener varios para que sean los servicios. Me alanto, pero no sé. Ah, esta manda que me alanto, papá, el dos de la cuarta. No. Ya, porque... Tengo que pasar por ahí. Pues se lo hago por ahí. Después que me salga.

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